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1: 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Y entonces hacía falta gente. Y un... se dice que un japonés, un alemán, fueron a Corea y contrataron a mil y pico de coreanos para venir a trabajar a México por cuatro años. Y a los cuatro años lo vino otra vez para...
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1: A los cuatro años terminaron, le reclamaron la vuelta a Corea y le dijeron que para irse para Corea tenían que irse por su propio medio.
2: Descendientes coreanos decidieron venir a Cuba porque a ellos les plantearon que a Cuba había mejor sistema de vida, mejor trabajo, mejor iban a estar mejor económicamente. Y 300 personas, dentro de ellos unas cuantas mexicanas y mexicanos casados con coreanos.
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